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0: 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Es Juan Antonio Labra y su éxito, Te Quiero.
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2: Son las 20 horas, 32 minutos.
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1: 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Pues tú, mi enemiga amadísima, tú siempre en guerra estás. Es Gianni Morandi y su éxito, Mi enemiga amadísima.

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1: Son las 10 de la noche, 2 minutos.
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1: No tuve mejor idea que hacerme de esta canción. ¿Cuál es?

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1: Sé que para nuestro amor llegó el final. Ya de nada valen las palabras. Tienes que partir muy lejos de mí de regreso a tu país. Es Juan Bau y su tema de 1972, La estrella de David.

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1: 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Son las 10 de la noche, 31 minutos.
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1: 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Es Alexander Acha y su tema del año 2011, Amiga.

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2: Son las 11 de la noche, 2 minutos.
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1: 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Es Rake y su éxito del año 2005, Yo quisiera.

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1: 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Son las 11 de la noche, 31 minutos.
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1: Junto alumbré perfume de espigas, con mi retrato disfrazado de caqui, quisiera conseguir que el tiempo no pase. Es Humberto Topsi y su clásico de 1979, Mama Marema.

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2: Son las 0 horas, 4 minutos.
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1: 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Es Yuri y su tema de 1985, Déjala.
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1: 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Es Mijares y su tema de 1991, No hace falta que me mientas.

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2: Es la una de la madrugada.
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1: 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Es Chenoa con su canción del año 2008, Todo irá bien.

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1: 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Si se escapa el sol cuando tú te vas, allá va mi corazón detrás. Es Sergio y Estíbaliz y su éxito Puede que te quiera.

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1: 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Son las 2 de la madrugada, un minuto.
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1: 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Es Juan Carlos Duque y su tema del año 2002, Cara Dura.

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1: 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Es Thalía y Prince Royce y su tema del año 2012, Te perdiste mi amor.

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2: Son las 3 de la madrugada, un minuto.
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1: 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Es Dani Daniel y su clásico de 1975, Esa eres tú.

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1: 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Es Presuntos Implicados y su éxito del año 2008. ¿Tú cómo estás?

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1: Son las 4 de la madrugada.
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Es Luis Fonsi, su tema del año 2008, No me doy por vencido.

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1: 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Pero no sé controlar los arrebatos de pasión del corazón. Es Sopra Contrariar y su tema de 1999, La mitad.

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1: Son las 5 de la madrugada, 3 minutos.
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1: 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Es la cantante Tatiana Bustos y su tema, Sinceridad.

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1: 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Es la banda nacional Kudai y su tema del año 2008, Nada es igual.

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1: Son las 6 de la mañana, 2 minutos.
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1: 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Es Axel y su tema, Te voy a amar.

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1: 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Arrepentirme no me va a curar. La vida es justa, no quita ni da. El que lastima, la debe pagar. Es María Jimena Pereira y su éxito del año 2004, Si no estás aquí.

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2: 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Son las 7:01 a.m.
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Es Guillermo Dávila y su tema del año 1993, Por amarte tanto.

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2: Son las 7 de la mañana, 31 minutos.
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1: Cada vez que el espejo de la pared le devuelve más joven la piel, se le encienden los ojos y su niñez viene a tocar junto a él. Es Ana Belén y su versión de 1980 para El hombre del piano.

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1: 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Son las 7 de la mañana, 59 minutos.
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9: Hola, ¿cómo están? Sean bienvenidas, sean bienvenidos a una nueva cita con la historia. Como cada día, les saluda Leonard Martz para dar la más cordial de las bienvenidas a una nueva emisión de Canciones Lejanas, versión latina. Esta oportunidad, este regalo que nos entrega la música para compartir grandes e inolvidables clásicos que nos invitan a viajar, por ejemplo, a las décadas del 70, 80, 90 y, si la ocasión lo amerita, disfrutar de éxitos del nuevo milenio. Antes de comenzar con la música, la pregunta de siempre, la pregunta habitual. ¿Están todas? ¿Estamos todos? Comenzamos entonces este viaje al ayer, dándonos un verdadero gusto, viajando en este caso a la inolvidable década del 70 para dar la bienvenida a una de aquellas figuras que definitivamente no pueden estar ausentes de nuestra pauta musical. Hablamos de Julio Iglesias y este clásico de 1978, Pobre Diablo.

Estamos compartiendo junto a ustedes esta selección de grandes e imborrables éxitos. Somos Canciones Lejanas, versión latina. Vamos a continuar con más música, vamos a continuar con más clásicos y ¿sabe qué? Vamos a quedarnos en la década del 70 para dar la bienvenida al extraordinario Roberto Carlos con este clásico que nos permite viajar al año 1974, Un Millón de Amigos.

y recordábamos a Roberto Carlos con el clásico de 1974, Un Millón de Amigos. Avanzamos en el tiempo como también avanzamos en la época. De 1974 vamos a viajar al año 1984 para dar la bienvenida a José Luis Perales y este clásico, Tentación.

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Lejanas versión latina, disfrutando y compartiendo junto a ustedes este gusto, este placer por recordar. Desde mediados de la década del 80, junto a José Luis Perales, vamos a viajar a la década del 90, puntualmente al año 1990, para dar la bienvenida al trío Pandora con esta canción que, ok, no está en la primera línea de sus mega clásicos, pero que, de vez en cuando, vale la pena compartir con ustedes. Un mal amor junto a Pandora.

Escuchábamos y recordábamos a Pandora con el éxito de 1990, Un Mal Amor. A nivel musical nos quedamos en ese año, 1990, para dar la bienvenida a Luis Miguel. Su versión en nuestro idioma de esta canción que se conociera originalmente en la voz de Michael Jackson y sus hermanos a finales de los 70 bajo el nombre de Blame It on the Boogie. Luis Miguel, ¿será que no me amas?

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Somos Canciones Lejanas, versión latina. Vamos a dar otro salto en el tiempo. Mire usted cómo en este bloque hemos viajado desde los 70, ahora, hasta el nuevo milenio para recibir a un artista colombiano que primeramente se diera a conocer como actor de telenovelas. Hablamos de Carlos Vives, quien primeramente nos entregara canciones en formato de balada para después convertirse en uno de los grandes embajadores del vallenato, literalmente en todo el planeta. Recibamos a esta hora a Carlos Vives con esta canción que nos invita a viajar al año 2017, donde Carlos Vives tiene la oportunidad de interactuar con Sebastián Yatra. Robarte un beso. Son muchos años.

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9: Se da cuenta cómo avanzan rápidamente los segundos y los minutos, y tras la pausa ya estamos de vuelta con más canciones lejanas, versión latina. Como siempre está la invitación para que usted se pueda comunicar con nosotros y nos haga saber su crítica, sugerencia, solicitud a nivel musical. También muy importante por lo demás, el saber en qué lugar del planeta nos escucha gracias a la señal online de nuestra radio, quizás a esta hora. Comenzando el día, viviendo el mediodía, la media tarde, la noche o quizás la madrugada, dependiendo obviamente del uso horario al país al cual en este instante llegue la señal online de nuestra radio. Nuestro Facebook siempre disponible para usted, programa Canciones Lejanas. Fácil y simple, programa Canciones Lejanas es nuestro Facebook, el correo electrónico para consultas sobre el tema de publicidad radial. Contacto @cancioneslejanas.cl. Vamos a comenzar este nuevo bloque con una canción que nos permite viajar al año 2003 para dar la bienvenida al dúo Azúcar Moreno de España. Las hermanas Antonia y Encarna Salazar nos invitan a recordar esta canción que al año siguiente, en el 2004, formara parte de la banda sonora de la telenovela Brujas de Canal 13. Recibamos a Azúcar Moreno, El

Estamos disfrutando junto a ustedes de este placer de viajar al ayer con estas canciones que han dejado huella no solamente a nivel radial, sino que también han dejado huella en nuestras vidas. Vamos a continuar compartiendo junto a ustedes esta selección de grandes e imborrables éxitos, dando la bienvenida al dúo Pimpinela, Joaquín y Lucía Galán, estos hermanos argentinos que literalmente se han pasado su carrera a nivel musical discutiendo. Ahora, para variar, discuten, pero con ritmo. Recibamos a Pimpinela, éxito de 1990, ¿Cuánto te quiero?

0: planeando algo?
1: ¿Yo? No. ¿Qué va a estar planeando? ¿Pero y tu madre?
0: ¿Va conmigo para ir?
1: No.
0: ¿No qué?
1: ¿No será peligroso? A ver si tiene una recaída.
0: No, no te preocupes por ella.
1: No, no me preocupo por ella, pero ¿por qué tiene que venir a instalarse justo aquí?
0: Porque está enferma y además son solamente 3 o 4 días.
1: Sí, sí, 3 o 4 días. El año pasado con un resfrío se quedó un mes.
0: No fue un mes, fueron 2 semanas.
1: Bueno, saca la cuenta. Si no llega a tener gastritis, se queda a vivir la vida.
0: Bueno, basta. ¿La casa está ordenada?
1: En realidad no esperaba que viniera.
0: ¿Me llamó alguien por teléfono?
1: No, entre 200 y 300 personas nada más.
0: ¿Fuiste a comprar algo de comida?
1: Hoy domingo está todo cerrado.
0: Claro, ¿y ahora qué le doy a mamá?
1: Ya se me va a ocurrir algo.
0: Y ese es de nuevo, ¿eh?
1: Yo no dije nada.

0: Somos Canciones Lejanas, su versión latina. Desde Argentina vamos a viajar a Italia para dar la bienvenida a esta hora a un extraordinario cantante que ha sabido traspasar las fronteras de su país y ser, por ejemplo, todo un clásico en el mercado musical de habla hispana, obviamente cantando en nuestro idioma. Hablamos de Eros Ramazzotti, quien en el año 1997 nos hizo saber cómo los ritmos y la música latina le han influenciado a nivel musical. Escuchemos y recordemos Yo sin ti junto a Eros Ramazzotti.
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1: Tu punto de encuentro con los grandes clásicos del ayer tiene nombre y apellido. Somos Canciones Lejanas, versión latina. Vamos a continuar con lo que es esta selección a nivel musical, dando la bienvenida a un talentoso cantautor nacido en Argentina, pero es un verdadero ciudadano del mundo. Hablamos de Luis Ángel Márquez, o simplemente Luis Ángel, quien nos invita a recordar esta canción de título en inglés, que en el año 1987 fuera todo un éxito, Give Your Love, junto a Luis Ángel.

somos canciones lejanas, versión latina. Lo siguiente se conoció originalmente en inglés en 1983 y al año siguiente, en 1984, tuvo su notable versión en nuestro idioma junto a Sheena Easton, quien en la época no tenía idea de nuestro idioma, pero ¿sabe qué? Su versión en español de este clásico quedó espectacular. Teléfono junto a Sheena Easton.

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1: Estamos compartiendo junto a ustedes estas canciones que han marcado momentos imborrables en nuestras vidas. Vamos a continuar con una agrupación española de larga e intensa historia. Hablamos de Mocedades, quienes nos entregan esta canción, un éxito de 1982, Corazón de Fiesta, junto a Mocedades.

en la compañía de Mocedades despedimos el programa del día de hoy. De verdad y de corazón, muchísimas gracias por la sintonía y compañía. Y la cita queda, Dios mediante, para una próxima emisión de este, su espacio de recuerdos y clásicos, canciones lejanas, versión latina.

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1: El amor va brotando entre el aire y el suelo, y se palpa y se siente, y hay quien puede verlo, y hace que te despiertes y pienses en él, y te llama despacio, rozando tu piel. Es Maciel y su clásico de 1981, El amor.

espera. El amor es un suave rumor que se acerca, un timbre a lo lejos, una brisa ligera, una voz en la calma, un aroma de menta, un después, un quizás.

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1: Cambia tu manera de pensar en mí, o verás cómo me encontrarás aquí, aunque se rompa mi corazón. Te obligaré a que entiendas esta lección. Es Paulina Rubio y su tema del año 2000, Yo no soy esa mujer.

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1: 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Es Carlos Grilli y su tema del año 2012, Ya lo sé.

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0: Pues bueno, continuamos aquí en la nueva mañana actual, ya son las 10:36 y antes, por supuesto, de seguir con buena música, algo de información también, vamos a ir con nuestros auspiciadores.
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0: Bueno, y ahí teníamos a nuestros auspiciadores. ¿Cómo fue ayer con el temblorcito? ¿No es cierto? 6.9 dicen que fue en Calama, 6.7, 6.5 por acá, por Tocopilla. Fuerte. Hace tiempo que no sentía un temblor tan fuerte como el de ayer. No sé si fue solo mi percepción, realmente fue así desde el terremoto de Tocopilla. Yo te diría que no sentí un temblor tan fuerte. Yo pensaba que iba a ser terremoto, en serio que sí. Esta vez sí pensaba que sí iba a ser terremoto. Menos mal que no pasó a mayores. Somos una ciudad y un país que estamos preparados y uno debería tener algo que nunca tiene y que siempre dice cada vez que hay un temblor así de una intensidad más o menos fuerte, que uno tendría que tener un kit de emergencia, ¿no es cierto? Una mochilita con una botella de agua, con unos atuncitos, con unas barritas de chocolate, esas cosas. Yo dije que le iba a hacer y no la hice. Pues uno igual es como en ese sentido dejar sabiendo que somos un país sísmico y obviamente el norte es prueba de aquello. Así que si es que puede, arme su bolsito y una frazadita igual. Si tiene mascotas, comidas para los animales, siempre hay que estar preparado. Eso es importante. Siempre, igual que los scouts, siempre listo. Vamos con más música después de haber pasado ayer este sustito con este tremendo temblor que nos sacudió a eso alrededor de las 18:56. Por ahí nos sacudió el temblor. Nos vamos a ir con algo de música solo aquí en la 102.9.

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0: Bueno, ahí tenemos a Carlos Vives, solo aquí en la 102.9. Ya son las 11:14. 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
1: Bueno, y seguimos aquí en la nueva mañana actual. Oiga, y un académico de la Universidad Antofagasta dice lo que fue ocurrió ayer fue un terremoto definitivamente, dice el académico. Le voy a decir por qué. Textualmente, y abro comillas, lo que ocurrió fue un terremoto definitivamente, académico, y movimiento telúrico de magnitud 6.9 en Calama. El geógrafo hidrólogo Jorge Van der Bosch, disculpe, porque es alemán, Jorge Van den Bosch, director del Centro de Investigación de Mitigación de Catástrofes Naturales de la Universidad de Antofagasta, explicó que la profundidad fue unos 110 kilómetros, lo que corresponde a un terremoto intraplaca de profundidad intermedia. Los eventos con estas características de aceleración generan movimientos violentos en casas y estructura, afirmó el académico. Así es que, según lo que manifiesta él científicamente, lo que ocurrió en Calama sí fue un terremoto. Claro, uno está acostumbrado a tener estos temblores, igual este fue bastante fuerte, pero uno se imagina otra cosa cuando habla del terremoto. Ojalá que esto haya servido para que las placas se suelten y no se vuelvan a contracturar más, para que no haya un temblor de esta intensidad o algo peor. Más ratito vamos a estar con la lectura de La Estrella, que tiene como titular también esto, pero acá le doy un detalle un poco más técnico de lo que ocurrió ayer. ¿Nos vamos con más música? Vámonos con más música aquí en la nueva mañana de actual. Nos vamos con Camila Gallardo aquí en la 102.9.

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Hoy tenemos al romántico Alejandro Sanz con la fuerza del corazón, solo aquí en la 102.9. ¿Qué les parece si vamos a los titulares de hoy día 26 de mayo de La Estrella? Bueno, y el titular principal que se tomó otro titular, que no, si no hubiese habido temblor, hubiese sido ese titular que ayer también salió en las noticias, que dice: fuerte sismo de 6.9 sacudió a la región. Movimiento se registró a 20 kilómetros al noreste de Calama, ya casi 114 kilómetros de profundidad. No se reportan personas heridas. Ya más de 27.000 clientes quedaron sin energía. Las clases en el LOA fueron suspendidas. Me imagino que, obviamente, porque pueden haber réplicas o también porque tienen que verificar si los establecimientos se encuentran en las condiciones para poder operar, alguna fisura que a lo mejor pueda ser preocupante, no sé. Yo creo que por ahí va el tema de que no hubo clases hoy día en Calama. Oiga, y este sí que debería haber sido el titular si no hubiese sido del temblor, ¿ya? Dice: con túnel querían robar 40 mil millones de pesos. Este sí, gracias a Dios no fue así, hubiese sido un robo hecho o concretado, hubiese sido el robo del siglo, literalmente. Más que se acuerdan el que fue en el aeropuerto, cuando sacaron con camiones de estos que transportan dinero y se robaron un montón de plata, no me acuerdo cuánto. Bueno, este sí hubiese superado a ese robo. Estaban haciendo túneles desde febrero, estaban trabajando haciendo estos túneles para llegar a este centro donde de seguridad, pues son estos centros que esta empresa que trabaja transportando dinero querían llegar ahí. Bueno, todo, si usted quiere enterarse de más noticias, por supuesto, tiene que comprar la prensa más profundamente. Oiga, Picapiedras ganan rápidos e ingeniosos. Oiga, y esta sí que es una buena noticia, que para la versión chilena marca una diferencia, porque Francisca es la primera chilena en volar un F-16. Mire, estamos a 2026 y recién es la primera. Ojalá es que vengan muchas más también a poder dar el primer paso en situaciones y oportunidades laborales o de carrera como esta. Oiga, en La Perla lanzan la Exponor 2026 y alumnos son parte de Hay Vacantes. Y también estudio en la Antártica, confinamiento dispara el estrés y conflictos. Debe ser difícil. Difícil poder convivir 24/7 ahí en un territorio, no sé si es chico, pero obviamente que las condiciones tampoco permiten, vamos así a salir hoy día así como uno quisiera o como lo hace acá. Oiga, así que estos son los titulares que trae La Estrella. Si quiere profundizar en cualquiera de ellos, compre su diario La Estrella en cualquier kiosco, por supuesto, de nuestra ciudad. Nos vamos a ir con más música, sigamos románticos. Uy, sí, esta canción de Cristian Castro, que me rompe el corazón. Nunca voy a olvidarte, de este mexicano.

Oye, vamos a tener un rato más al diputado Fabiano Sandón Briceño acá en nuestro estudio. Vamos a estar hablando de varios temas, entre algunos de ellos, cómo evalúa esta mega reforma que está haciendo el gobierno, cómo fue su voto y qué opina, porque esto ya pasó al Senado, será posible y factible, va a haber que hacer trabajo de... político ahí, vamos a ver qué es lo que pasa, estar hablando de eso y más. También vamos a estar hablando de, imagínense, ayer hubo un sismo de 6.9 en Calama, 6.5, 6.7 aquí más o menos. Ay, yo me imagino cómo están el corazón, con el corazón en la mano, aquellas personas que vivían en los edificios de Alto Covadonga. Gracias a Dios no pasó nada malo, pero esto es una bomba de tiempo. Sigamos escuchando a Abaca en la 102.9.

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0: Bueno, y seguimos aquí en la nueva mañana de Actual. Ya saben, nos puede ubicar en 102.9 en www.actualfm.cl, 12 con 3 minutos. 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
0: Bueno, y seguimos con más música aquí en la 102.9. No se olvide que vamos a tener en un ratito más al diputado Fabiano Sandón acá en la 102.9. Por mientras, nos vamos con Camilo y Cari León con Una Vida Pasada.

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0: Bueno, tenemos de fondo a Karol G, pero quiero decirles que voy a dejar ahí en stand-by Karol G, porque estaba mencionando hace algún rato atrás que obviamente íbamos a tener aquí en nuestro estudio al diputado por nuestro distrito del PDG, Fabiano Sandón. Diputado, ¿le puedo pedir un favor? ¿Se puede colocar ese micrófono? Porque este tiene algunos problemitas en ese que está ahí. Exactamente. Vamos a hablar, obviamente, de... porque está aquí en nuestra ciudad, yo sé que viene algo específico. Vamos a estar tocando varios temas, algo de actualidad, algo, por supuesto, los compromisos que él tiene con nuestra ciudad igual. Bienvenido, diputado, un placer tenerlo aquí en Radio Actual. Siempre es bueno estar informado, diputado, de manera directa con las autoridades, como son ustedes, que nos representan, de lo que está pasando también en el Congreso, que en definitiva es donde las papas queman, se cortan y se aprueban y se promulgan leyes que benefician, y esa es la idea, ¿no es cierto?, a todos los chilenos y chilenas. Muy buenas tardes ya, diputado, un placer tenernos aquí.
1: María Chiquillo, qué rico estar aquí con usted haciendo radio en Tocopilla. Aprovecho de saludar a todos los vecinos y vecinas que nos están escuchando a esta hora de la tarde, ya pasadito a las 12 del día, 12:27. Contento en mi segundo día en esta semana distrital. Estamos por cumplir ya 3 meses, es mi primera vez como parlamentario, pero yo le comentaba fuera de micrófonos que no es la primera vez que estoy en Tocopilla. Cuando fui consejero regional vinimos varias veces para acá, conversamos con la comunidad, hemos conocido sus problemas, sus dolores, y por supuesto que hoy como diputado de la República y representante del Distrito 3 tenemos que estar, porque si hay algo que la gente siempre me ha dicho es que los políticos después de las campañas desaparecen, po.
0: Efectivamente.
1: Ahora, hay algo ahí a mi favor. Uh-huh. Para quien no me conoce, yo llevo 20 años en la calle. Y ese trabajo comunitario, ese trabajo social en Antofagasta y en otros lugares de nuestra región, me permite hoy día estar representándolos en la Cámara de Diputados, que vaya, es complejo, ¿ah?
0: Sí, estamos hablando.
1: Es difícil.
0: Estamos hablándonos fuera de micrófono, diputado. ¿Qué le ha parecido esta experiencia, no solo desde la parte como que uno se imagina, idealizada, sino ya donde las papas queman, estando ahí siendo integrante de un partido, no siento, de centro, donde obviamente cada voto que ustedes hacen se pelea tanto para la oposición como para el gobierno actual?
1: Sí, mira, personalmente es totalmente distinto a como uno lo ve. Cuando uno es profesional, yo soy ingeniero, siempre nos han dicho que estamos formados de manera muy cuadrada, pero la política en sí es lo menos cuadrada que hay, po. Todos los días pasan cosas, todos los días hay cambios, todos los días hay discusiones, hay polémica, tiene de todo la política. Entonces, cuando uno llega y quiere hacerlo de manera ordenada, estructurada, siguiendo una hoja de ruta, planificación, hacerlo bien, porque además uno viene ganándose los espacios con trabajo, ¿verdad? Estudiando, leyendo, aprendiendo cosas nuevas. Yo soy ingeniero civil de profesión, tengo un magíster en gerencia pública y desarrollo regional. Entonces, cuando uno llega a un espacio donde hay tantas voces, tantas miradas distintas de ver la vida, de ver la política, y además, físicamente yo estoy sentado en el centro de la Cámara de Diputados y veo cómo los representantes de la derecha en un lado y los representantes de la izquierda en el otro comienzan a decirse cosas, comienzan a interpelarse, comienzan a discutir, y uno en el medio viendo, oye, pero la gente nos tiene aquí para que trabajemos, para que podamos abordar los temas con alturas de mira. Pero soy muy respetuoso porque también entiendo que tanto quienes son de la derecha o quienes son de izquierda tienen sus legítimos derechos también de defender lo que creen y lo que piensan. Donde no me pierdo es cuando ya pasamos a las faltas de respeto.
0: Claro.
1: Creo que uno tiene la capacidad de discutir, tiene la capacidad de pensar distinto, que es muy necesario, porque imagínense que todos pensemos igual.
0: Sí.
1: Sería fome, sería aburrido. Pero mi única línea roja es no faltarnos el respeto. Porque en definitiva nosotros, cada uno por mérito, también logró conquistar un escaño en la Cámara de Diputados. Y además que mi gente, que me ha visto trabajar por tanto año, cuando me alentaron a decir, oye, vaya y represente, ¿no? Fue, no, vaya a pelear, vaya a trabajar, vaya a hacer las cosas bien, represéntenos de la mejor manera posible. Y eso es lo que he tratado de hacer desde el primer momento en que llega a la Cámara el 11 de marzo, pero también ha sido muy complejo porque es un espacio nuevo. Lo voy a contar como anécdota, pero en los primeros días salía por una puerta, buscaba la otra, terminaba dándome vuelta en círculos porque era difícil ubicarse en la misma cámara. Eso ya lo dominamos a la perfección. Y junto con ello, también quiero hacer un trabajo parlamentario serio, muy responsable. Presentamos un proyecto de resolución cuando este gobierno, y lo tengo que decir así, jamás nos dijo que iba a llegar a subir el precio de los combustibles, que ha golpeado muy fuerte. O sea, este gobierno llega diciendo que más seguridad, combate al crimen organizado, y fue su bandera de lucha durante toda la campaña, y llega subiendo los combustibles, y eso golpeando fuerte el bolsillo de nuestra gente, sobre todo en esta región, donde se paga cara la luz, donde se paga caro los arriendos, sí, donde se paga caro el transporte.
0: Y donde todo llega más caro.
1: Y donde además hoy día es brutal vivir, porque tenemos un déficit habitacional tremendo y las personas, lamentablemente, sobre todo los jóvenes, no tienen acceso a una vivienda. Entonces presentamos ese proyecto de resolución para que tanto las grandes empresas, las aerolíneas comerciales, también paguen el impuesto específico a los combustibles. Entendiendo que si estamos inmersos en una crisis internacional y nos está golpeando fuerte, ¿por qué tenemos que traspasarle siempre el costo a la gente? Y ahí un apretón de cinturón. Y el otro proyecto, que es una reforma constitucional que presentamos, porque también lo dijimos muchas veces en campaña, es que ya está ingresado, está admisible, para que el presidente de la República, quienes somos diputados, senadores, gobernadores regionales, también tengan un límite de sueldo.
0: Yeah.
1: Creo que es una señal importante cuando uno representa esa clase media que...
0: ¿Cuál sería el límite que ustedes proponen?
1: 10 sueldos mínimos brutos, yeah, alrededor de 5 millones y fracción.
0: Ya. Yeah.
1: Eso es lo que nosotros proponemos. Yo espero que avance en la Comisión de Constitución, yo espero que llegue a discutirse en la sala de la Cámara de Diputados, porque ese también fue un compromiso que hicimos en campaña. Y junto con ello, tengo dos cosas que contarle a la gente también, que estoy donando parte de mi sueldo, porque fue un compromiso firmado en notaría. El primer mes ya donamos cerca de 831 mil pesos y además no estoy utilizando el beneficio del combustible que da la Cámara de Diputados.
0: Cuando y eso subió fue a algunos parlamentarios que se sumaron, que empezaron a hacer este gesto de no utilizar...
1: Sí, algunos lo hicieron con más parafernalias, cortaron las tarjetas. Yo simplemente anuncio que todo el combustible lo estoy pagando de mi bolsillo.
0: Diputado, brevemente me gustaría saber cómo evalúa usted estos meses, ¿no es cierto?, de gobierno. Usted bien lo menciona, hay promesas que de este gobierno que desde su punto de vista no se cumplieron. Se ha visto que no hay un plan de seguridad robusto, emergente. Hace poco, hace no sé, uno o dos días, el ministro dice que se va a seguir trabajando con lo mismo de Boric, que se criticó. Entonces uno no logra a veces entender mucho esta dinámica en la que juega también el gobierno, que uno sabe que de repente mucho uno va aprendiendo en el camino, pero se ha repetido majaderamente tanto en el gobierno anterior como en este, que acá no se viene a aprender sino qué hacer. ¿Cuál ha sido su perspectiva referente a temas importantes? Usted lo mencionó, como el combustible, como el tema seguridad, como el tema que de la mega reforma, donde ustedes juegan un papel fundamental, que también en general ha sido criticado, pero usted fuera de micrófono explicó que esto tiene varios pasos que dar y uno va haciendo sus objeciones. Cuénteme un poco cómo se ha vivido esto y cómo también usted lo evalúa como
1: sí,
0: autoridad.
1: Sí, mira, a mí me cuesta respaldar cuando se juega con la ilusión de la gente. Yo hoy día soy diputado gracias a la honestidad. Nunca prometí lo que no podía cumplir. Y cuando me comprometí, lo hice. Como por ejemplo, donar parte de mi sueldo. El presidente Kast, en campaña, con toda la crisis de seguridad que tenemos y que se mantiene, siempre nos manifestó que iba a ser un gobierno que desde el primer minuto se iba a hacer cargo de la seguridad de todos los habitantes del país. Incluso vino hasta nuestra región,
0: sí,
1: si mal no recuerdo, a hacer un, en ese minuto creo que era un lanzamiento de campaña, pero donde aborda también el crimen organizado, la migración irregular, que son problemas que además yo vengo denunciando desde hace más de una década, cuando me trataban de xenófobo y clasista solamente por decir, oye, ojo con los delitos que se están cometiendo. No son normales, no estamos acostumbrados, yo ahí no estaba en política, era un vecino más, pero sí tenía conciencia social. Y el presidente Kast no llega combatiendo la delincuencia con fuerza, sin ir más lejos en nuestro rol de fiscalización, porque la gente tiene que saber que nosotros podemos fiscalizar, legislar y representar. Esas son nuestras principales atribuciones. En nuestro rol de fiscalizar, nosotros íbamos a interpelar a la ministra de Seguridad por el plan que no existe. Y que hoy día queda claro que no existía un plan. O sea, tú en campaña comprometiste seguridad, combate al crimen organizado, al narcotráfico, tenías una cuenta regresiva para expulsar a los migrantes y nos enteramos que vas a gobernar con el plan del expresidente Boric, al que criticaste una, dos, tres y mil veces. Entonces, no se juega con la ilusión de la gente. Cuando tú quieres gobernar, lo haces porque estás preparado. Recuerda que ellos montaron una oficina para poder, la oficina presidencial del presidente electo. Convengamos algo, le ha costado la instalación también. Ahora, yo puedo entender que es difícil. Llevan también un poco más de 2 meses, pero las señales también importan en política. Y creo que el presidente Kast debe cumplir sus compromisos, por lo menos con la gente de la región de Antofagasta, la que yo represento, no se le ilusiona. Y en eso voy a ser un firme opositor, si lo tengo que ser. O sea, si vemos que hay avances, lo vamos a felicitar, como lo he dicho siempre. Esa es la postura del Partido de la Gente. Pero si vemos que no se está cumpliendo, que no se están haciendo las cosas como se dijeron, y que nosotros vamos a seguir olvidados, postergados, ninguneados, obviamente voy a ser el primero en alzar la voz. Tengo la capacidad de no mirar la política desde un fanatismo político. Tengo la capacidad de no estar sobreideologizado, pero también no me pierdo en el rol que yo cumplo, que es representar a mi gente. Y en eso yo no me voy a perder.
0: Y ahora, ¿cómo se hace eso, diputado, por ejemplo, con la mega reforma que marca todos los titulares, los va a seguir marcando, cuando el PDG también tiene un papel importante en la aprobación, ¿no es cierto?, de esta mega reforma en lo general? Cuéntenos, porque mucha gente, usted lo ha dicho, no ha visto bien que el PDG apoye esta mega reforma, cómo lo ha enfrentado, cómo va esto, porque ya pasó al Senado, pero tiene varios pasos para que usted también se lo vaya explicando a la gente,
1: sí.
0: Porque uno entiende, no, ya se aprobó la mega reforma, una mega reforma que en el colectivo a muchas de las personas, según también como la encuesta los van diciendo, lo interpreta como que una reforma que favorece a una clase social de nuestro país, más que en general a la clase medio-baja. Cuéntelo cómo es su percepción, cómo se está trabajando, que esto no está todo zanjado, como usted me decía fuera de micrófono.
1: Sí, efectivamente, a ver, esto no está despachado a ley. Hay que, y aquí me permito, y disculpen si son un poco latero, pero es importante que la gente también entienda, cómo funciona la Cámara de Diputados, ¿verdad? Esto es una mega reforma que ingresa por mensaje presidencial a la Cámara de Diputados. Se discute en las distintas comisiones, donde nosotros generamos muchas indicaciones para poder mejorarla. Lamentablemente el gobierno buscó la manera de desechar varias de las indicaciones, porque entendemos también, y aquí hago un paréntesis, en que la gente me eligió para legislar, no para no leer los proyectos, no para estudiarlos, no para hacer indicaciones. La gente me eligió para mejorarlo, la gente me eligió no para ganarme los recursos que gana un diputado solamente diciendo no, o sea, todo sin hacer la pega. Dicho eso, aquí lo importante es manifestar que al momento de discutirse en la Cámara de Diputados en primer trámite constitucional, ¿qué quiere decir eso? Que una vez aprobado, pasa al Senado en segundo trámite constitucional. Si el Senado le hace modificaciones nuevamente, vuelva a la Cámara de Diputados. Si en la Cámara de Diputados no se aprueba, pasa a una comisión mixta. Y ahí se sigue resolviendo este tema hasta que sea despachado a ley. ¿Qué quiero decir con ello? Que efectivamente en la Cámara de Diputados se llevó, se hicieron 2 votaciones, una en general, otra en particular. En general, evidentemente, el Partido de la Gente, por 2 motivos muy importantes para nosotros, porque también es fundamental señalarlo, cuando nosotros comenzamos a mirar la mega reforma, siempre lo dijimos, una mega reforma que no tiene corazón, una mega reforma que no pone ni un solo peso en el bolsillo de la gente, una mega reforma que lamentablemente está desconectada sobre todo de la realidad de zonas extremas como la nuestra, pero tenía otras cosas, como por ejemplo un fondo de emergencia para construir las casas de las personas que lo perdieron todos los incendios y que hasta ahora, y me consta porque me ha tocado conversar con vecinos, por ejemplo, del Olivar en Viña del Mar, y con esto también tengo que manifestar que las decisiones, si bien es cierto, las tomamos pensando en la región, yo por lo menos soy una persona empática que entiende el dolor de otros compatriotas también. y en Viña del Mar, en Ñuble, en Concepción, las personas no tienen casas. Y esta mega reforma también incluía recursos hasta el 2028 para poder construir esas viviendas. Y por otro lado, entendiendo que no había un solo peso puesto en el bolsillo de la gente, no había ni un beneficio puesto en el bolsillo de nuestros habitantes de la región de Antofagasta, es que nosotros también entendemos que la política es para conversar, para buscar soluciones y para proponer ideas sobre la mesa. Mientras algunas personas de distintos sectores políticos decían sí a todo o no a todo, nosotros estábamos buscando la manera de poner en el bolsillo de la gente recursos a raíz de la devolución del IVA a los medicamentos y de los pañales para niños y adultos mayores. Sin ir más lejos, antes de entrar a la radio, conversando, sin ni siquiera tocar el tema, una vecina me decía, qué bueno que algo le puedan devolver de pañales a adultos mayores que gastan mucho, y sobre todo aquí en Tocopilla, que son caros los pañales de adultos mayores. Entonces, uno también analiza, reflexiona y entiende que de una u otra manera, si no te está llegando nada al bolsillo de la gente, que hoy día nosotros, con este proyecto que ya está en la comisión, porque también hay que decirlo, se dice que el proyecto es malo, que no ayuda, que es poco, falta tramitarlo. Falta mejorarlo. Y falta que la Cámara también decida si lo aprueba o no lo aprueba.
0: Quiero hacer una... Que usted se lo aprueba, pero sí con ciertos reparos, con ciertas cosas que usted no va a transar dentro de las cosas que están dentro de esa reforma. Sí. ¿Cuáles serían esas?
1: Efectivamente, cuando yo apruebo en general el proyecto, soy muy categórico en la votación en particular, ya, porque también lo he tratado de educar a los vecinos que muchas veces de verdad quieren comprender. Porque es engorroso entender, sí, el proceso legislativo.
0: Exactamente.
1: Porque las redes sociales, los medios de comunicación, como se aprobó en general, y las personas dicen, ya se aprobó, y ya está listo, ya es ley. No, falta. Y cuando se aprueba en general y después en particular. ¿Qué no aprobé? Y ahí fue muy categórico en decirlo. La rebaja del impuesto corporativo a las grandes empresas del 27 al 23%, porque escuchando economistas de distintos sectores políticos, mirando experiencia de otros países como por ejemplo Estados Unidos en 2017, que hizo lo mismo y no generó crecimiento, no generó empleo, yo por la falta de certeza rechazo eso. Y rechacé también la invariabilidad tributaria por 25 años. O sea, yo de verdad, esto es una convicción propia, más allá del PEG, de Fabiano Sandón, creo que no es justo para ningún gobierno que viene amarrar el país por 25 años.
0: Pero como cuatro presidentes más que salieran.
1: Y cuatro congresos completos. Entonces yo creo que no. Nosotros hicimos indicaciones. Sí, podemos generar ciertas garantías, pero a 25 años lo encontré brutal. Y dije, no lo apruebo. Aprobé la exención de las contribuciones para adultos mayores de 65 años. Algunos han dicho que no todos pagan contribuciones. Pero hay un sector, por ejemplo, cuando nosotros tengamos 65 años, cuando las personas de clase media tengan 65 años, no van a pagar el impuesto a casas que no son grandes propiedades. Y eso es una realidad que también tenemos. Que sí voté a favor, por ejemplo, una indicación de la sala cuna universal. Totalmente de acuerdo. ¿Qué voté a favor? El impuesto al empleo. ¿Qué voté a favor? La reconstrucción de las viviendas en la región de Valparaíso, Concepción y Ñuble. Entonces, hay hartas cosas que de repente se dicen, tratan de encasillar. Yo creo que, y con esto también quiero manifestar algo que me ha tocado vivirlo en primera persona, que antes no me ocurría, pero te tratan de encasillar en que eres de izquierda solamente o eres de derecha, por ejemplo, con la mega reforma. Cuando nos abrimos la idea de legislar y aprobar en general, para muchos era de extrema derecha y que había traicionado al pueblo y un montón de cosas, incluso con faltas de respeto. Y cuando aprobamos la indicación de la sala cuna, me trataban que era comunista, frente amplista, que era de izquierda. Y yo ya 2 meses estar en el Congreso y ya lo tomo para la chacota, porque en definitiva uno lo hace por convicción. No lo hace por ser de izquierda, no lo hace por ser de derecha. Lo hace porque uno tiene sentido común también. Y convengamos que detrás de todo esto hay una persona que evidentemente también se puede equivocar. Yo creo que aquí lo más importante es hacer una política consciente, es hacer una política en lo que yo nunca voy a transar, que es dejar a la gente para el final. Yo le comentaba fuera de micrófono, yo llevo más de 20 años dedicando mi tiempo al trabajo con la gente. O sea, sería imperdonable que yo deje de representar a la comunidad que me ha visto trabajar sin ser autoridad. O sea, yo no tenía ninguna obligación de ir a gestionar, por ejemplo, antes de ser diputado, una pavimentación. Y ahí estábamos tocando puertas una y otra vez. Entonces, muchas veces el fanatismo político, la polarización extrema que seguimos teniendo en el país, daña la buena relación que se pueda tener con otras personas que piensan distinto a ti. Yo siempre lo he dicho, podemos tener todas las diferencias del mundo, las respeto, pero también respeten las nuestras. También respeten nuestra forma de hacer política como Partido de la Gente. Somos un partido que tiene 4 años. Yo es primera vez que soy diputado. Pero ¿qué podemos decir con fuerza? Que tenemos las manos limpias. Que no lo hacemos para traicionar a la gente. Y que obviamente, si cometemos errores o nos equivocamos, lo vamos a enmendar. Pero sin traicionar a quienes nos dieron la confianza de estar en la Cámara de Diputados. Y en eso no me pierdo.
0: Ahora, diputado, eso en un marco más global de lo que pasa donde la papa quema, ¿no es cierto?, que en el Congreso, pero ya yendo a la región, hay compromisos importantes, sobre todo también con nuestra ciudad. Usted viene porque hoy día también se reúne con los vecinos del Alto Covadonga. Ayer hubo un fuerte sismo, 6.9 en Antofagasta, 6.5, 6.7 acá. Los vecinos han pasado por todos los gobiernos, derecha, izquierda, Bachelet, Piñera, Boric. Y todavía no hay algo concreto, se dilata, y esto es una bomba de tiempo. ¿Cómo usted, ahora que es una autoridad, que obviamente no depende de usted, pero sí usted es un brazo articulado que puede a lo mejor ser el puente entre las personas y las autoridades, poder dar una solución cuando hay un recorte presupuestario del 3% en todos los ministerios, cuando por ejemplo en salud, ya Antofagasta, el hospital de Antofagasta se le recorta más de 2.000 millones de pesos? ¿Cómo se hace? ¿Cómo puede hacerse un vínculo efectivo y que no se siga dilatando situaciones como esas con todos los recortes del 3% que tampoco tenemos mucha claridad de qué es lo que va a ser dentro de cada ministerio?
1: Mira, hablando de los recortes, cuando se informó que se iba a hacer recorte en seguridad, fue el primero en alzar la voz. Sin ningún temor, sin ningún reparo. O sea, era difícil de creer que un presidente que fue candidato y habló de seguridad llegara a recortar recursos a carabineros, a la policía de investigaciones, y se detuvo ese recorte. Yo también se lo comentaba, antes de ser diputado, incluso cuando estaba en la universidad, yo me caracterizo ser un hombre que gestiona, un hombre que toca puertas. En buen chileno, muchos vecinos me decían, usted que es pulga en la oreja. Y siendo pulga en la oreja, conseguimos muchas cosas sin ser autoridad, que nunca las di a conocer, porque para mí hacer política no es hacer farándula, no es un show para redes sociales, es trabajo metódico, permanente, claro, pero buscando soluciones. Hoy como parlamentario, con mayor razón. Y cuando usted habla lo que está ocurriendo en Alto Covadonga, que es dramático, que es brutal, que hay una falta de Estado tremenda, sí, que hay un abandono espantoso,
0: por parte del
1: Estado. Y que además, siendo ingeniero civil, obras civiles, y lo digo con responsabilidad, sin generar alarma pública, pero como profesional, no como diputado, como ingeniero civil, ver ese daño estructural, que yo no sé si resiste un terremoto más, me parece que hay una irresponsabilidad tremenda del Estado, y obviamente en mi rol de diputado voy a hacer el emplazamiento directo al ministro Poduje. El ministro Poduje tiene que rápidamente, ¿cómo ellos están gobernando?, venir a darle respuesta a mi gente de Alto Covadonga. Porque no podemos permitir que frente a un nuevo sismo tengamos familias completas que incluso podrían perder la vida por los fallos estructurales que tiene ese conjunto habitacional. Y de aquí yo me voy con la tarea de insistir, recontra insistir, gestionar y utilizar todas, absolutamente todas las herramientas que me otorga el cargo para interceder con el ministro de Vivienda para que esto ya se le ponga una solución definitiva. Así como tuve la voluntad de aprobar los recursos para reconstruir las casas de las familias que lo perdieron todo por los incendios, espero la misma voluntad del ministro y del gobierno para que venga a hacerse cargo del problema que tenemos en Tocopilla, que lleva años esperando. Y si algo yo no voy a permitir es que se le eche la culpa a un gobierno para atrás, porque hoy día son ellos los que están administrando el país los recursos. Y a la gente de Alto Covadonga, de Tocopilla, no se les puede seguir postergando ni abandonando. Y eso lo vamos a hacer con mucha fuerza. Yo espero que los demás diputados y senadores de la región también estén en la misma línea, porque aquí no se trata de colores políticos, se trata de nuestra gente, que frente a un nuevo sismo, eso puede colapsar. Y si colapsa, pueden morir personas. Yo no entiendo cómo hasta ahora ninguna autoridad de ningún gobierno se ha hecho cargo como corresponde de esta problemática. Los vecinos de Alto Covadonga no pueden seguir viviendo ahí. No pueden seguir viviendo ahí. Y yo no entiendo cómo hoy día la autoridad regional competente no viene a buscar la solución que se necesita para resguardar la vida de las personas. Estamos hablando de María Chepillo, de la vida de nuestros vecinos. Ayer, ¿cuántos daños estructurales más se generaron en la estructura por el terremoto que hubo?
0: Efectivamente.
1: Entonces, con mayor razón, vengo, si bien es cierto, a reunirme con la comunidad, también a ser muy crítico con las autoridades de gobierno que no están atendiendo esta problemática que no puede seguir esperando más. Y eso, obviamente, lo voy a hacer como diputado, como parlamentario, como representante de la región de Antofagasta, también de Tocopilla, y obviamente que ya no a recibir también las otras problemáticas que tenemos. Conversaba con vecinos y encuentro espantoso que hasta ahora, por ejemplo, las mujeres no puedan atenderse con un ginecólogo acá, sí, y tengan que ir a Antofagasta, tengan que ir a otro lugar. O sea, ¿de qué estamos hablando? Para una región rica en recursos económicos, que produce litio, que produce cobre, que produce energía, el abandono de nuestra gente es brutal. Y en eso yo por lo menos no transo absolutamente nada. Gusta a quien le guste. Cuando las cosas se hacen bien, yo las aplaudo. Pero cuando no, soy el primero en visibilizarla y en golpear la mesa.
0: Ahora, diputado, también viene usted a reunirse, ¿no es cierto?, con mujeres para celebrar este mes de la madre, ¿no?
1: Sí. Parte de nuestro trabajo y de lo que he hecho gran parte de mi vida es estar con la gente. Es generar espacios de diálogos, de encuentro, de distracción, siempre pensando en que para mí es fundamental escuchar a las personas. Y hoy día vamos a cerrar el mes de la madre con una actividad muy entretenida, con mucha sorpresa, que la preparamos con muchísimo cariño, porque vamos a juntarnos con cerca de 200 mamitas de Tocopilla para también regalonearlas, para compartir con ellas, para escucharlas, para que tengan una tarde entretenida, para que canten karaoke, para que bailemos un ratito y para que sepan que este diputado está presente y que no solamente viene para las elecciones, sino que cada vez que puede está en Tocopilla, escuchando, intercediendo, gestionando. Y lo más importante es que las personas sientan la confianza en su representante. Yo creo que nosotros marcamos la diferencia en política. No porque hoy día sea diputado, es porque uno se formó en terreno con las personas. Son 20 años de trabajo en la calle que, en definitiva, es lo que me permite hoy día estar alzando la voz con fuerza en el Congreso, pero con los pies bien puestos en nuestra región. Y hoy día en Tocopilla, en esta nueva semana distrital.
0: Bueno, diputado, muchísimas gracias por haber estado acá en la radio con nosotros. Vamos a tener contacto más continuo. Es importante saber cómo el Congreso, ¿no es cierto?, trata diferentes materias que son, obviamente, que nos interpelan, que nos afectan directamente a cada uno de los chilenos. Vamos a ver qué nos va a estar comentando, cómo también va el avance de esta mega reforma, que a algunos les gusta, a otros no, cómo se va generando. Ojalá que salga lo mejor posible.
1: Yo creo que donde yo voy a estar muy pendiente es que efectivamente, ojalá, porque si le va bien a este gobierno, porque no es mi gobierno, hay que decirlo así, y cuando lo digo de esta forma no es que sea oposición, pero voy a estar al pendiente de la generación de empleo, del crecimiento, y si todo esto no ocurre, voy a ser el primer crítico en decirlo. Tengo todo el derecho a hacerlo como representante de mi gente en el Congreso. Y lo otro, siempre vamos a estar conversando, siempre vamos a estar en contacto. A los vecinos y vecinas de Tocopilla que nos están escuchando, los invito a seguirme en Instagram, Fabiano Sandón, en Facebook, en la página web fabianosandón.cl, para que también nos hagan llegar sus denuncias, para que se pongan en contacto con nuestro equipo. Somos un equipo que está preparado para poder atender de buena manera a nuestra gente. Creo que todos tenemos mucha empatía. Ningún problema no es indiferente, pero también somos muy honestos. No me gusta generar falsas expectativas. Pero si tenemos que orientar, si tenemos que guiar, si tenemos que denunciar, si tenemos que fiscalizar, ahí vamos a estar. Vamos a ser los primeros en poder ayudar a nuestra comunidad. No porque hoy día sea diputado, lo voy a insistir, es porque es parte de mi vida. Son 20 años entregados de manera voluntaria, desinteresada a nuestra gente, y hoy día como diputado con mayor razón. Y una de las cosas que me interesaba relevar también es que antes nos cerraron muchas puertas cuando hacíamos gestiones por la gente, cuando no tenía cargo. Seguimos perseverando. Hoy día como diputado nos tienen que responder. Y eso es lo bueno.
0: Bueno, muchísimas gracias, diputado. Vamos a estar en contacto.
1: Gracias a ustedes también.
0: Este tema y otros temas también de actualidad nacional y que, por supuesto, nos relevan a todos nosotros.
1: Muchas y todos gracias. Los que quieran. Y si usted tiene alguna denuncia importante, cuente con este diputado porque siempre va a tener línea directa para ayudar a nuestra comunidad. Porque ustedes hacen un tremendo trabajo, el de informar, de comunicar, de entretener, de estar ahí, muy cercano a la gente. Y para eso estamos las autoridades, para poder interceder ante ustedes también.
0: Muchas gracias. Nos vamos con María José Quintanilla. ¿Qué culpa tengo yo acá en la 102.9?

0: Bueno, seguimos aquí en La Nueva Mañana Actual. Nos pasamos un ratito porque después me quedé conversando ahí con el diputado algunas cositas que, bueno, siempre es oportuno tratar y que por la precariedad del tiempo uno también tampoco las puede a lo mejor decir ahí al aire. Son las 13:14 y antes de continuar, por supuesto que tengo que decirles que están aquí mis auspiciadores que al igual que ustedes día a día me acompañan aquí en La Nueva Mañana de Actual.
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1: Son las 13 horas, 18 minutos.
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1: Por eso rezo, que tú de mí te enamores y que mi vida decores con tus gustos, tus colores. Hoy rezo, para que ya no sea un sueño el poder darte un beso. Es Carlos Poncey, rezo.

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2: Son las 2 de la tarde.
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1: Quiero en tus manos abiertas encontrar mi camino y que te sientas mujer solamente conmigo. Hoy tengo ganas de ti. Es Miguel Gallardo y su éxito Hoy tengo ganas de ti.

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1: Son las 2 de la tarde, 31 minutos.
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Confórmate con un tal vez que puede ser el primer paso del amor. Arréglate con un tal vez que puede ser el primer acto del adiós. Es Marta Sánchez y su éxito de 1993. Tal vez.

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1: 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Amor secreto, trágico error, contigo nada, sin ti peor. Es la música de Lucero y Amor secreto.

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2: Son las 3 de la tarde, 29 minutos.
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1: Lo siento mucho, pero me voy de tu lado. 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Presiento que mi vida fuera de tu vida me llevarán a un mundo de felicidades. Es Cara Metade y su tema de 1997, Decisión.

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1: Busco tu voz. 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Ayúdame. Yo no sé cómo pasarme un día sin ti. Es Roxette y su éxito de 1996, Un día sin ti. ¿Qué?

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2: En plena avenida 18 de septiembre, nos encontramos con parte importante de nuestra historia tocopillana. ¿Quién no se juntó con otra persona en la locomotora? Esta locomotora pertenecía a la compañía salitrera Anglo-Chilean Night Trades and Railway Company Limited. En ella se realizó la inauguración del ferrocarril, llevando los carros con la comitiva del presidente José Manuel Balmaceda el 14 de marzo de 1889. Luego, recorrería la ruta recién abierta hacia el Toco a partir del 15 de noviembre de 1890. Esta locomotora fue construida por Manning Walder & Company y posteriormente fue una donación de la compañía para el Día de Tocopilla en el año 1959. Donación que constantemente ha sido restaurada tanto por vecinos como por el municipio, ya que su exposición a actos de vandalismo y rayados es altísima al encontrarse en un sector muy transitado.
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1: Piénsalo bien, es la cruel realidad. No te engañes, no hay nada que hacer. Soy tierno, soy duro a veces, y así es como voy a ser. Es Sergio Facchelli y su clásico, Quiéreme tal como soy.

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5: Hola, hola, ¿qué tal? Llegamos con las pilas bien puestas a este día martes en Astros y Estrellas. Con mucho ánimo y cariño, claro que sí, para acompañarte y comenzar con buen ritmo con una gran estrella. Aquí está Ricky Martin, La Mordidita.

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1: La meta más grande de nuestra vida ya la hemos cumplido y la cumplimos cada vez que reconocemos la grandeza que hay dentro de nosotros, apreciando lo que nos rodea.

0: Vamos entonces con nuestro horóscopo para este día martes. Aries. Venus comenzó a transitar por la cuarta casa de tu signo, donde ya se encuentra Júpiter, el otro benéfico, lo que te traerá una etapa más favorable para los asuntos relacionados con la familia, el hogar, los hijos, hermanos, todo lo que tiene que ver con la familia. También será muy favorable en el caso de que trabajes en tu propio negocio, en hogar o con tu familia. Buenas vibras entonces para todo lo que tiene que ver con la familia y el amor para ti, Aries. Tauro, tal como ya lo hemos dicho, Venus está transitando por todos los signos. Para ti, Tauro, es por tu casa tercera, junto con Júpiter, y entre los dos benéficos te van a traer mucha suerte en todo lo referente a contactos, relaciones humanas, amistades y relaciones con otras personas que te rodean. Excelente si tienes un trabajo de ventas o de naturaleza comercial. Y para Géminis, bueno, hay buenas noticias porque Venus está transitando por la segunda casa de Géminis y lo hará durante varias semanas. Unirá sus benéficas influencias con las de Júpiter y esto te traerá suerte en los asuntos financieros, materiales, de dinero, de bienes, de negocios y de ganancias inesperadas. Así que a abrir los bolsillos, Géminis, para que entre el dinero. Venus está muy generoso con todos los signos. Y nosotros generosos con la buena música. Él es Chayanne. Necesito un segundo.
1: Siéntate.

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1: Y vamos entonces con Cáncer. ¿Cómo va este día martes y cómo va Venus? Bueno, este es un día muy afortunado para ti, porque Venus entra a tu signo y durante varias semanas unirá su benéfica energía a la de Júpiter, atrayéndote alrededor de un mes bastante positivo y feliz, tanto para los asuntos de trabajo como para los de tipo personal. Hay sueños que se hacen realidad en estos días, especialmente los que tienen que ver con el corazón. Vamos ahora contigo, Leo. Venus está transitando por la segunda casa de tu signo, donde, junto con Júpiter, entre los dos grandes benéficos, te ayudan a salir airosa, airoso de pruebas, acechanzas y momentos difíciles en general, no solo en el trabajo o en asuntos materiales, sino también en la vida sentimental. Los planetas

herramientas juntos te dan toda la posibilidad de vencer ese tipo de obstáculos o peligros. Y para ti, Virgo, buen día también. Venus está transitando por tu tercera casa, donde con Júpiter traen suerte y acontecimientos afortunados con la amistad, con los amigos, con el hacer nuevos amigos, entablar nuevas y muy valiosas amistades o quizás prestarle ayuda a un amigo que aprecias mucho. Un momento de la amistad gracias a la influencia benéfica de los dos planetas. Así vamos avanzando con Venus y Júpiter y también con las estrellas. Ella es Cristina Aguilera. Falsas esperanzas.

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3: Recorriendo los astros y las estrellas hoy. Aquí están Jessie y Joy. Con Alejandro Sanz, no soy una de esas.

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1: Hablando del cuidado de nuestros adultos mayores en esta época de frío, la recomendación para hoy es incrementar el consumo de frutas y verduras ricas en vitaminas y minerales, beber suficiente agua y líquidos saludables para evitar la deshidratación. A las personas mayores se les olvida tomar agua, por eso es muy importante que quienes están a su alrededor les estén recordando la necesidad de tomar agua. De igual manera, hay que limitar el consumo de bebidas diuréticas como el café y el té, que pueden aumentar la pérdida de líquidos. Hay que optar por infusiones calientes de manzanilla, de alguna hierba y sopas nutritivas para mantenerlos hidratados.

Libra. A lo largo de las próximas 3 o 4 semanas vas a entrar en un periodo más afortunado o realizador en el trabajo. Los asuntos materiales y la vida social en general, y todo ello gracias a un tránsito de Venus que se inicia por la 10ª casa de Libra y que te trae éxitos y reconocimientos. Y vamos contigo, Escorpio. ¿Por qué estás de suerte? Porque a lo largo de 3 o 4 semanas, el benéfico planeta Venus transita muy afortunado para ti por la 9ª casa y unirá sus energías a las de Júpiter, atrayéndote suerte, tanto en los asuntos materiales como los de carácter sentimental, sobre todo los de amor, de pareja. Va a haber una reunión muy importante con personas que amas y tendrás la oportunidad de expresar lo que sientes. También hay muchos viajes muy afortunados que podrían darse gracias a la influencia planetaria. Y para Sagitario, el paso de Venus por la 8ª casa te va a traer importantes experiencias en la vida sentimental y sexual. Romances ardientes o sentimientos que vienen de hace mucho tiempo, pero que ahora por fin serán correspondidos. También esta posición favorecerá la llegada de dinero o un cambio favorable en tu economía. Están haciendo de las suyas Júpiter y Venus, pero buenas relaciones, buenas influencias. Nos vamos a encontrar ahora con Juanes, Me Enamora.

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1: ¿Qué pasa, Capricornio, contigo y con la presencia de Venus en tu signo? Bueno, a lo largo de 3 o 4 semanas, Venus transitará por la séptima casa, uniendo sus energías al del otro gran benéfico que es Júpiter. Esto favorece las uniones y el éxito en las mismas, tanto sentimentales como de trabajo. Hay éxito gracias a los socios o a tu pareja. Y para ti, Acuario, gracias a un magnífico tránsito de Venus que comienza y que va a durar unas 3 semanas más y que va a unirse al otro gran benéfico que es Júpiter, confirma que se acerca un periodo muy positivo en lo que se refiere al trabajo y asuntos materiales. Éxitos, muchos y fila problemas que se resuelven. Llega el momento de que puedas recoger el fruto. Y para ti que eres de Piscis, bueno, Venus está transitando por la quinta casa de Piscis y en su tránsito con Júpiter hay grandes influencias benéficas para ti, con lo que se confirma la progresiva llegada de cambios favorables que notarás con más intensidad a partir de las próximas 3 o 4 semanas. Hay muchas realizaciones en todos los aspectos de tu vida, tanto económicos como sentimentales. Hay también la llegada de personas que tú ansías ver desde hace mucho tiempo. Interesante todo esto que Venus y Júpiter han logrado influenciar en los diferentes signos. Y vamos a seguir alegrándonos con la música, porque aquí está Laura Pausini, Las cosas que vives.

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1: Me encantó compartir esta hora contigo. Nos vamos a encontrar mañana nuevamente para seguir en este recorrido por los astros y las estrellas. Que tengas un momento especial todos los días es lo que nos proponemos. Te invito para que sigas en nuestra sintonía y te dejo con Marc Anthony. Te tengo aquí.

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1: La radio dice que llueve en Ibiza, donde vivimos nuestro amor. Mientras la lluvia golpea contra la ventana, recuerdo el sol, el mar y cómo bailábamos muy juntos en las noches de verano. Es Isabel Patoni. Patrick, amor mío.
2: Barcelona, 13 grados, lluvia. Bruselas, 7 grados, cielo nublado. París, 8 grados, viento y lluvia.
3: Patrick, Madrid, amor mío.
2: 7 grados.
3: 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La radio dice que el tiempo es malo en todas partes y me siento triste al recordar el verano que pasamos juntos. Pero Patrick, mi amor, el verano pasó. 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
1: No tienes por qué disimular. Esas lágrimas están de más. Si tienes que irte, vete ya. Es Franco De Vita y su tema de 1984, Un buen perdedor.

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1: ¿Cuántas veces hemos mirado el reloj en el frontis de la Escuela Carlos Condel de la Asa y nos hemos preguntado cómo llegó hasta ahí? La respuesta la tiene el destacado historiador Damir Galás Mandakovich Fernández, quien nos relata que este reloj, en sus primeros años de vida, fue comprado por los trabajadores y la compañía Colla Sur, trayéndolo desde Inglaterra, construyendo una torre e instalándolo en la pulpería de Colla. La torre construida de pino oregón tiene una cúpula estilo árabe, marcando el devenir de la memoria del campamento minero. Posteriormente, en el año 1975, la compañía dejó de funcionar. Fue entonces cuando la empresa SQM, dueña del campamento, dona el reloj a la municipalidad de Tocopilla. El año 1983, cuando Casimiro Busanich era alcalde de Tocopilla, se instala la torre donde hoy la vemos, siendo inaugurada el 29 de septiembre de ese mismo año. Este reloj sintetiza no solo la historia de La Pampa, sino también se articula la historia del puerto salitrero, hoy el único de nuestro país.
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8: Hola, ¿cómo están? Sean bienvenidas, sean bienvenidos a una nueva cita con la historia. Como cada día les saluda Leonard Marx para dar la más cordial de las bienvenidas a una nueva emisión de Canciones Lejanas, versión latina. Esta oportunidad, este regalo que nos entrega la música para compartir grandes e inolvidables clásicos que nos invitan a viajar, por ejemplo, a las décadas del 70, 80, 90, y si la ocasión lo amerita, disfrutar de éxitos del nuevo milenio. Antes de comenzar con la música, la pregunta de siempre, la pregunta habitual. ¿Están todas? ¿Estamos todos? Comenzamos entonces este viaje al ayer, dándonos un verdadero gusto, viajando en este caso a la inolvidable década del 70 para dar la bienvenida a una de aquellas figuras que definitivamente no pueden estar ausentes de nuestra pauta musical. Hablamos de Julio Iglesias y este clásico de 1978, Pobre Diablo.

0: Estamos compartiendo junto a ustedes esta selección de grandes e imborrables éxitos. Somos Canciones Lejanas, versión latina. Vamos a continuar con más música, vamos a continuar con más clásicos y ¿sabe qué? Vamos a quedarnos en la década del 70 para dar la bienvenida al extraordinario Roberto Carlos con este clásico que nos permite viajar al año 1974, Un Millón de Amigos.
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Escuchábamos y recordábamos a Roberto Carlos con el clásico de 1974, Un Millón de Amigos. Avanzamos en el tiempo como también avanzamos en la época. De 1974 vamos a viajar al año 1984 para dar la bienvenida a José Luis Perales y este clásico, Tentación.

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1: Nos encanta ser parte de su día a día. Somos Canciones Lejanas, versión latina. Disfrutando y compartiendo junto a ustedes este gusto, este placer por recordar. Desde mediados de la década del 80, junto a José Luis Perales, vamos a viajar a la década del 90, puntualmente al año 1990, para dar la bienvenida al trío Pandora con esta canción que, ok, no está en la primera línea de sus mega clásicos, pero que, de vez en cuando, vale la pena compartir con ustedes. Un mal amor junto a Pandora.

Escuchábamos y recordábamos a Pandora con el éxito de 1990, Un Mal Amor. A nivel musical nos quedamos en ese año, 1990, para dar la bienvenida a Luis Miguel. Su versión en nuestro idioma de esta canción que se conociera originalmente en la voz de Michael Jackson y sus hermanos a finales de los 70 bajo el nombre de Blame It on the Boogie. Luis Miguel, ¿será que no me amas?

Nos encanta ser parte de su día a día. Somos Canciones Lejanas, versión latina. Vamos a dar otro salto en el tiempo. Mire usted

cómo en este bloque hemos viajado desde los 70 ahora hasta el nuevo milenio para recibir a un artista colombiano que primeramente se diera a conocer como actor de telenovelas. Hablamos de Carlos Vives, quien primeramente nos entregara canciones en formato de balada para después convertirse en uno de los grandes embajadores del vallenato, literalmente en todo el planeta. Recibamos a esta hora a Carlos Vives con esta canción que nos invita a viajar al año 2017, donde Carlos Vives tiene la oportunidad de interactuar con Sebastián Yatra. Robarte un beso.

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2: Se da cuenta cómo avanzan rápidamente los segundos y los minutos, y tras la pausa ya estamos de vuelta con más Canciones Lejanas, versión latina. Como siempre, está la invitación para que usted se pueda comunicar con nosotros y nos haga saber su crítica, sugerencia, solicitud a nivel musical. También muy importante por lo demás, el saber en qué lugar del planeta nos escucha gracias a la señal online de nuestra radio. Quizás a esta hora, comenzando el día, viviendo el mediodía, la media tarde, la noche o quizás la madrugada, dependiendo obviamente del uso horario al país al cual en este instante llegue la señal online de nuestra radio. Nuestro Facebook siempre disponible para usted, programa Canciones Lejanas. Fácil y simple, programa Canciones Lejanas es nuestro Facebook. El correo electrónico para consultas sobre el tema de publicidad radial, contacto @cancioneslejanas.cl. Vamos a comenzar este nuevo bloque con una canción que nos permite viajar al año 2003 para dar la bienvenida al dúo Azúcar Moreno de España. Las hermanas Antonia y Encarna Salazar nos invitan a recordar esta canción que al año siguiente, en el 2004, formará parte de la banda sonora de la telenovela Brujas de Canal 13. Recibamos a Azúcar Moreno, El

Estamos disfrutando junto a ustedes de este placer de viajar al ayer con estas canciones que han dejado huella no solamente a nivel radial, sino que también han dejado huella en nuestras vidas. Vamos a continuar compartiendo junto a ustedes esta selección de grandes e imborrables éxitos, dando la bienvenida al dúo Pimpinela, Joaquín y Lucía Galán, estos hermanos argentinos que literalmente se han pasado su carrera a nivel musical discutiendo. Ahora, para variar, discuten, pero con ritmo. Recibamos a Pimpinela, éxito de 1990, ¿Cuánto te quiero?

0: planeando algo?
1: ¿Yo? No. ¿Qué va a estar planeando? ¿Pero y tu madre?
0: ¿Va conmigo para ir?
1: No.
0: ¿No qué?
1: ¿No será peligroso? A ver si tiene una recaída.
0: No, no te preocupes por ella.
1: No, no me preocupo por ella, pero ¿por qué tiene que venir a instalarse justo aquí?
0: Porque está enferma y además son solamente 3 o 4 días.
1: Sí, sí, 3 o 4 días. El año pasado por un resfrío se quedó un mes.
0: No fue un mes, fueron 2 semanas.
1: Bueno, saca la cuenta. Si no llega a tener gastritis, se queda vivida.
0: Bueno, basta. ¿La casa está ordenada?
1: En realidad no esperaba que viniera.
0: ¿Me llamó alguien por teléfono?
1: No, entre 200 y 300 personas nada más.
0: ¿Fuiste a comprar algo de comida?
1: Hoy domingo, está todo cerrado.
0: Claro, ¿y ahora qué le doy a mamá?
1: Ya se me va a ocurrir algo.
0: No empieces de nuevo, ¿eh?
1: Yo no dije nada.
0: Ah, no, al final no vamos a terminar peleando.
1: No sé.

0: Somos Canciones Lejanas, su versión latina. Desde Argentina vamos a viajar a Italia para dar la bienvenida a esta hora a un extraordinario cantante que ha sabido traspasar las fronteras de su país y ser, por ejemplo, todo un clásico en el mercado musical de habla hispana, obviamente cantando en nuestro idioma. Hablamos de Eros Ramazzotti, quien en el año 1997 nos hizo saber cómo los ritmos y la música latina le han influenciado a nivel musical. Escuchemos y recordemos Yo Sin Ti junto a Eros Ramazzotti.
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1: Tu punto de encuentro con los grandes clásicos del ayer tiene nombre y apellido. Somos Canciones Lejanas, versión latina. Vamos a continuar con lo que es esta selección a nivel musical, dando la bienvenida a un talentoso cantautor nacido en Argentina, pero es un verdadero ciudadano del mundo. Hablamos de Luis Ángel Márquez, o simplemente Luis Ángel, quien nos invita a recordar esta canción de título en inglés, que en el año 1987 fuera todo un éxito. Give Your Love, junto a Luis Ángel.

somos canciones lejanas, versión latina. Lo siguiente se conoció originalmente en inglés en 1983 y al año siguiente, en 1984, tuvo su notable versión en nuestro idioma junto a Sheena Easton, quien en la época no tenía idea de nuestro idioma, pero ¿sabe qué? Su versión en español de este clásico quedó espectacular. Teléfono junto a Sheena Easton.

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1: Estamos compartiendo junto a ustedes estas canciones que han marcado momentos imborrables en nuestras vidas. Vamos a continuar con una agrupación española de larga e intensa historia. Hablamos de Mocedades, quienes nos entregan esta canción, un éxito de 1982, Corazón de Fiesta, junto a Mocedades.

Y en la compañía de Mocedades despedimos el programa del día de hoy. De verdad y de corazón, muchísimas gracias por la sintonía y compañía. Y la cita queda, Dios mediante, para una próxima emisión de este, su espacio de recuerdos y clásicos, canciones lejanas, versión latina.

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